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2: A palavra para hoje é la paz que estabiliza. Repito, la paz que estabiliza. Dice la palabra de Dios en el libro de Juan, capítulo 16, verso 33. Estas cosas os he hablado para que tengáis paz en mí. En el mundo tendréis aflicción, pero tened ánimo, yo he vencido al mundo. Esto lo dijo nuestro Señor y Salvador Jesucristo. Pero quiero resaltar dos frases de este precioso versículo. Tened ánimo, dijo el Señor, yo he vencido al mundo. Estamos viviendo un tiempo en que la gente vive desanimada. ¿Sabía usted, hermano, que la mayoría de personas viven con desánimo? Hemos visto hace poco diferentes estadísticas en diferentes países de Sudamérica. Jóvenes con toda una vida por delante se suicidan porque están desanimados de la vida. Ya nada los alegra, ya nada tiene sentido para ellos. Y simplemente se deciden por quitarse en la vida. La gente anda desanimada y por eso tiene que buscar algún entretenimiento. Y cuando ese entretenimiento se acaba, otra vez vuelve el desánimo. Es ahí donde comienzan las infidelidades en el hogar. Es ahí donde la droga toma la ventaja. Es ahí donde los vicios, el alcoholismo toma la ventaja en nuestra raza humana. La gente está tan desanimada que necesita algo en qué desahogarse o algo que le haga olvidar ese desánimo, esas desilusiones, esos fracasos de la vida. Y lastimosamente muchos no recurren a quien los puede animar, que es el Señor Jesucristo, sino que recurren a una pasión desordenada, a un vicio. Recurren a cosas que destruyen su cuerpo, que destruyen su familia. Pero el Señor nos dice en este momento, tened ánimo, yo he vencido al mundo. Yo no sé en este momento con quién estoy hablando, que tal vez estás desanimado, tal vez las cosas no te están saliendo como quieres, no ha llegado la respuesta de Dios, o simplemente no te está gustando alguna situación y esto te viene desanimando, ya no quieres estudiar, ya no quieres salir de casa. O tal vez ya no quieres orar, te quieres ir de la congregación a donde Dios te ha puesto. Amigo oyente, no permita que las circunstancias de la vida vengan a detener los planes de Dios en tu vida. El Señor te dice, tened ánimo. Permítame contarles algo interesante. El 3 de mayo de 1943, las sirenas que avisaban de un ataque aéreo sonaron en Londres. La gente corrió a la estación del metro en Bethnal Green, donde más de 500 personas estaban allí refugiadas. Y en pocos minutos llegaron otras 1.500, cuenta la historia. Y entre esas 1.500, una mujer con un niño pequeño en los brazos tropezó en uno de los 19 escalones que conducían a la estación subterránea de aquel metro. Y como piezas de dominó, unos empezaron a caer encima de otros. Ahora quiero explicar, todos huyendo de las supuestas bombas que iban a caer por un ataque aéreo en aquel tiempo de 1943, en aquella guerra. Entonces todos corrieron hacia aquella estación subterránea y comenzaron a bajar, pero de repente era tanto el pánico, todavía no había caído ni una sola bomba, Pero era tanto el pánico que la gente comenzó a tropezarse y comenzaron a caer como piezas de dominó uno tras otro y a caer encima del uno y del otro. En total, preste atención, 173 personas murieron, pero no víctima de las bombas, sino del miedo. ¿Cómo lo ve? 173 personas murieron, no víctimas de las bombas, sino del miedo, del temor a que las bombas iban a caer. Y por eso se lanzaron y fue una estampilla, fue un desastre. La gente murió ahogada, otros murieron con temor, con miedo, al escuchar las sirenas que avisaban un pronto ataque aéreo. Amigo oyente, es bueno que nosotros reconozcamos esta situación en nuestra vida. En nuestros días también hay una estampida de terror a nuestro alrededor. Y si no tenemos cuidado, nos va a atrapar. Por eso es bueno reconocer el peligro, pero Dios no quiere que éste te abrume. Dios no quiere, amigo oyente, que éste te llene de desánimo, que éste te llene de cobardía. Por ello necesitamos vigilar lo que oímos, lo que pensamos y lo que decimos. Tranquilo, mi hermano. Tranquila, mi hermana, el Señor tiene todo bajo control. Vive para Él, Él te va a ayudar. Jesús te sacará de esa terrible situación. Puedes tener su paz en medio del temor. Y esa paz estabilizante te dará fuerzas y hará que otros acudan a ti en busca de respuestas. Porque mucha gente te mirará y dirá, ¿cómo puedes estar tan tranquilo con tanta situación? La gente debe darse cuenta que en Cristo tenemos paz, aún en medio de las dificultades. Yo siento que hay personas que están desestabilizadas. No hayas que hacer si matarte, si irte de la casa, si golpear a tu cónyuge. No sabes qué hacer, pero dice el Señor, déjame entrar en tu corazón. Y vas a tener paz y vas a saber qué hacer en medio de la aflicción. Repito, algo que siempre he dicho, el Evangelio verdadero no te promete que Dios te va a arreglar todos los problemas, pero sí te promete Cristo que va a estar contigo en medio de los problemas. Recibe esta palabra.
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